0: Contra la isla de Larak, cerca del estrecho de Hormuz, zona estratégica para el tránsito de petróleo global. Un portavoz del cuerpo militar calificó el hecho como una agresión terrorista que aseguró será castigada según medios locales.
1: Afición de comunicaciones pide salida del técnico Figueroa. La barra organizada Ultrasur exigió la renuncia del técnico Marco Antonio el Fantasma Figueroa tras la derrota de comunicaciones 1-0 ante Municipal en el Clásico. El equipo ocupa la octava posición de la apertura 2026 con 7 puntos de 18 posibles. La afición pidió a la directiva un proyecto nuevo y ambicioso.
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8: Son las 18 horas. Con 5 minutos.
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1: Son las 18 horas con 42 minutos.
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3: Hola, soy Keila Castillo. En los próximos segundos te presentamos los hechos más importantes que marcan la agenda de hoy.
4: Les saluda Alexis Ponce.
3: Hombre pierde la vida al caer del puente Belice. Un hombre de aproximadamente 50 años falleció tras caer desde el puente Belice hacia la colonia Jesús de la Buena Esperanza. Socorristas de los bomberos voluntarios confirmaron que la víctima, que no pudo ser identificada, no presentaba signos vitales por el politraumatismo sufrido. El cuerpo fue trasladado a la morgue del INACIF.
4: PNC retoma labores en subestación de San Juan Zacatepeques. La subestación policial de San Juan Zacatepeques habría retomado sus labores este fin de semana luego de que fuera cerrada por supuestas amenazas. Las presuntas intimidaciones se habrían originado debido a un operativo que la PNC llevó a cabo en colaboración con el Ejército de Guatemala en la aldea Cruz Blanca. Según reportan medios locales, durante el operativo las autoridades habrían detenido a un grupo de personas que integraban un supuesto grupo de vecinos organizados.
3: Huracán Karina se fortalece en el Pacífico. El Centro Nacional de Huracanes de Estados Unidos confirmó que Karina se intensificó a categoría 3 con vientos de 205 kilómetros por hora. El ciclón se ubica a unos 1,545 kilómetros al suroeste de Baja California Sur, México, y podría fortalecerse aún más durante los próximos días, según el organismo.
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0: Ya volvimos. 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
2: Son las 19 horas con 41 minutos.
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0: 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Y ya volvemos.
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4: Por el momento, démosle crédito a la voz que hará tus próximas 3 horas de la mañana más interesantes y productivas. Recibamos con un fuerte aplauso a Anthony Dolachinsky en Globo Norte.
6: Muy buenos días, espero que hayas amanecido mejor que nunca y apenas iniciando el día vamos a hablar del final del día. ¿Cómo así? Llegar al final del día con la satisfacción de haber utilizado bien tu energía es una forma mucho más profunda de éxito que simplemente pues terminar agotado. Cuando eliges ideas claras desde temprano, prioridades concretas y acciones intencionales, pues literalmente tu energía deja de dispersarse por todos lados y comienza a multiplicar resultados. La verdadera productividad nace cuando mente, cuerpo y propósito trabajan los tres juntos. No necesitas correr para avanzar, lo que necesitas es saber hacia dónde vas y alimentar durante el día todas las ideas que te acerquen a ese destino. ¿Qué te parece? Vamos a iniciar con buena música, tema a cargo de Maná, éxito de 1998, lleva por nombre Cómo dueles en los labios.

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Esto ha sido música a cargo de Camilo en compañía de Shawn Mendes. El tema se llama Que Sí, en una versión remix. Una versión remix 2021. Estamos llegando a las 6 de la mañana con 14 minutos y hoy estamos cambiando de mes. Estamos estrenando un nuevo ciclo y también estamos celebrando y conmemorando pues fechas interesantes y también importantes. Hoy, 1 de septiembre, conmemoramos 3 fechas que nos invitan a reflexionar sobre la identidad, la protección de la naturaleza y el cuidado de nuestra casa común. Por una parte, el Día Mundial de la Dactiloscopía destaca la importancia de las huellas dactilares como herramienta fundamental para la identificación de las personas. Por otra parte, el Día Internacional de los Primates busca generar conciencia sobre la protección de estos animales y la conservación de los hábitats que comparten con nosotros. Además, se celebra la Jornada Mundial de la Oración por el Cuidado de la Creación. Este tema marca el inicio del tiempo de la creación, una iniciativa ecuménica cristiana que se extiende hasta el 4 de octubre. Estamos hablando de 3 conmemoraciones que, desde distintos ámbitos, nos recuerdan el valor de nuestra identidad, el respeto por otras formas de vida y la responsabilidad de cuidar el planeta que habitamos. ¿Qué te parece? Continuamos con buena música, una recomendación más por cortesía de la casa, en esta ocasión tema a cargo de Alejandro Sanz, éxito del año 2001, que lleva por nombre Y Solo Se Me Ocurre Amarte.

0: Muchas gracias.
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Estamos llegando a las 6 de la mañana con 24 minutos. Seguimos disfrutando de muy buena música. Escuchamos anteriormente a Gloria Trevi con el tema que se llama El Último Beso. Y llegó el momento de compartir contigo el pronóstico del clima que sí la tiene correspondiente al día de hoy. Este martes 1 de septiembre, Guatemala tendrá un clima bastante cambiante. En varias regiones habrá bastante nubosidad y humedad con lluvias que pueden aparecer especialmente durante la tarde. En Cobán y buena parte de Alta Verapaz se espera un ambiente nublado con posibilidad de lluvia hacia la tarde. En Lanquín también podrían presentarse lluvias aisladas, aunque habrá momentos más tranquilos. En Fray Bartolomé de las Casas el panorama será más seco y con algunos claros durante el día. En Petén predominará el calor y la humedad con posibilidad de alguna tormenta aislada. En Ciudad de Guatemala y zonas cercanas, la mañana tendrá ratos de nubosidad, pero durante la tarde aumenta la posibilidad de lluvias y de tormentas. Así que en conclusión, si vas a salir, más vale llevar paraguas una vez más y por supuesto conducir con suficiente precaución o con suprema precaución, especialmente por la tarde, cuando una lluvia fuerte o una tormenta podrían reducir la visibilidad y complicar el tránsito. Vamos saludando y complaciendo con mucho gusto a Gustavo Aguilar de Santa Cruz, Verapaz, dice por acá. Hola Anthony, ¿podrías incluir los temas de Abacilos? Solo quiero pegar en la radio y Cara Luna. Claro que sí, con muchísimo gusto. Llegan, dicen y suenan así.

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2: Amigas y amigos, llegamos a las 6 de la mañana con 30 minutos.

Estamos llegando a las 6 de la mañana con 34 minutos y hoy quiero recordarte algo importante: el poder de concentrarte en aquello que sí depende de ti. Cada mañana puedes recuperar una enorme cantidad de libertad al dirigir tu atención hacia aquello que realmente puedes gobernar. Por ejemplo, tus ideas, tus decisiones, tu actitud, tu disciplina y, por supuesto, la calidad de tus respuestas. Cuando dejas de gastar energía intentando controlar todo lo que pasa afuera, esa misma energía queda disponible para construir. Tu paz crece porque sabes que, aunque no puedes decidir lo que va a suceder a tu alrededor, sí que puedes decidir quién serás frente a ello. ¿Qué te parece? Continuamos en estos momentos con música a cargo de Braulio, tema de 1974. Este éxito se llama Pequeña Amante.

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3: Continuamos saludando y complaciendo con muchísimo gusto. Saludos para Carlos Humberto Pop, que se comunica desde Colonia Lodetano en Cobán. Saludos también para Walter Danilo Yad, que lo ha hecho desde Colonia Rashpec en San Pedro Carchal, la ciudad de los hombres peces. Y vamos complaciendo con mucho gusto a Yolanda Cal, de Barrio San Juan en San Juan Chamelco, con música a cargo de Magneto.

Estamos llegando a las 6 de la mañana con 44 minutos y si hoy vieras las cosas de otra manera, llegó el momento de compartir contigo la ciencia de lo cotidiano. Pregunta, ¿por qué sentimos que una habitación está más fría cuando tienes una corriente de aire? Porque el movimiento del aire acelera la pérdida de calor de nuestro cuerpo. Nuestra piel está constantemente intercambiando energía con el ambiente. Cuando el aire alrededor se mueve, ese intercambio puede hacerse más rápido y sentimos mayor enfriamiento. Por eso, un ventilador puede hacernos sentir más frescos, aunque no reduzca significativamente la temperatura de la habitación. ¿Por qué? Porque no crea frío, modifica cómo nuestro cuerpo percibe y pierde calor. ¿Qué te parece? Vamos saludando y complaciendo con muchísimo gusto a Aura Marina Morán de Colonia El Bosque en Santa Cruz, Verapaz, con música a cargo del príncipe de la canción, José José, un éxito de 1983 que lleva por nombre Lágrimas.

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2: Vamos saludando y complaciendo con muchísimo gusto a nuestra querida amiga Anita Winter en Zona 10 de Cobán con un doble play de Roberto Carlos.

Estamos llegando a las 6 de la mañana con 56 minutos y hay algo que quizá necesitas recordar hoy. Usa la calma como ventaja estratégica. La calma es una forma superior de fuerza. Te permite observar mejor, comprender más profundamente y actuar con precisión. Una mente serena detecta oportunidades que una mente acelerada pasa por alto. Antes de responder, observa. Antes de decidir, comprende. Antes de actuar, ordena tus ideas. Cuando tus ideas, emociones y acciones apuntan hacia el mismo lugar, tu energía se vuelve poderosa y tu presencia transmite seguridad sin necesidad de tener que demostrar nada. ¿Qué te parece?

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1: Son las 7 con un minuto.
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Esto ha sido música a cargo de Thalía. El tema se llama Amore Mío. Y déjame compartir contigo una idea poderosa: dejar de perseguir para comenzar a construir. Resulta que las mejores oportunidades aparecen como consecuencia del valor que construyes dentro de ti mismo. En lugar de perseguir desesperadamente resultados, oportunidades, puedes dedicarte a desarrollar habilidades, fortalecer relaciones, mejorar tu trabajo y cultivar una mente capaz de reconocer las oportunidades cuando aparezcan. Cada buena idea que alimentas se convierte en una semilla. Cada acción coherente fortalece esa semilla. Con el tiempo, aquello que construyes desde dentro de ti comienza a reflejarse naturalmente en tu realidad exterior. ¿Qué te parece? Es pura causa y efecto, es pura ciencia. Vamos saludando y complaciendo, dice por acá: buenos días, Anthony, ¿podrías complacerme con las canciones Si el amor se va, de Roberto Carlos, y Valiente, de Pimpinela? Bendecido día e inicio de mes patrio. Con muchísimo gusto, José, en Sonado C de Cobán. Llega, dice y suena así.

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Continuamos despertando emociones, saludando y complaciendo con muchísimo gusto en esta ocasión a Cristian Omar Chitumul, que se ha comunicado desde Barrio El Centenario en Tucurú, con música a cargo de Jaguares. Este es un éxito del año 2004 que lleva por nombre Te lo pido, por favor.

Estamos llegando a las 7 de la mañana con 29 minutos. Llegó el momento de compartirte cultura extranjera en una cápsula. Hoy vamos a explorar brevemente el significado del denominado haiku japonés. Se trata de una forma poética tradicional caracterizada por su brevedad y por la atención a momentos de la naturaleza o de la vida cotidiana. Su fuerza no está en explicar una historia, sino en capturar una imagen, ya sea física o mental, y dejar espacio para que una persona complete el significado. Esa es una idea interesante también para la música, en el caso de acá de la radio. A veces una canción no necesita decir mucho. Una buena imagen en la historia, en la imaginación, puede quedarse en tu mente mucho después de que la voz haya desaparecido. ¿Qué te parece? Y vamos saludando y complaciendo con muchísimo gusto a Otto Giovanni Sacul, que se comunica desde barrio El Nazareno en Panzós, con música a cargo de Garibaldi, un éxito de 1998 que viene y se llama Las Mujeres Dicen.

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Estamos llegando a las 7:38 a.m. y ¿alguna vez has pensado en esto? Llegó el momento de nuestro segmento El Origen de. Pregunta, ¿de dónde viene la costumbre de soplar las velas de un pastel de cumpleaños? Bueno, pues resulta que no existe una única explicación completamente demostrada, pero una de las tradiciones que influyeron en la costumbre moderna se relaciona con celebraciones europeas en las cuales los pasteles llevaban velas. Con el paso del tiempo, las velas se asociaron con deseos y con celebraciones personales. Así que hoy, apagar una vela parece un gesto sencillo, pero detrás hay siglos de costumbres que terminaron convirtiéndose en uno de los rituales más reconocibles de un cumpleaños. ¿Qué te parece? Dice por acá, buenos días amigo, me puede incluir música de José Luis Perales, que canten los niños y un velero llamado Libertad, gracias. Atentamente, Gabriel en el Zapote San Luis Petén, con muchísimo gusto.

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Y continuamos disfrutando de música absolutamente hermosa. Llegó el momento de compartir contigo nuestro segmento La Psicología D. Y acá viene una pregunta relacionada precisamente con la música. ¿Por qué a veces recordamos una canción con solo escuchar los primeros segundos? Resulta que la música tiene una relación muy poderosa con la memoria y con las emociones. Una melodía puede activar recuerdos asociados con lugares, personas o momentos específicos. Por eso, una canción que no escuchamos durante años puede devolvernos en segundos una sensación que creíamos olvidada. No es solamente nostalgia. Nuestro cerebro conecta sonidos con experiencias y construye asociaciones que pueden permanecer durante muchísimo tiempo. ¿Qué te parece?

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1: Son las 8 con 3 minutos.
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Estamos llegando a las 8 de la mañana con 10 minutos. ¿Sabías que todo lo valioso necesita tiempo para desarrollar raíces? Puedes mirar cada día como una oportunidad para prepararte un poco más, aprender algo nuevo, perfeccionar una habilidad y fortalecer tu carácter. Lo que hoy parece pequeño puede convertirse mañana en una estructura extraordinaria. No necesitas que todo ocurra inmediatamente. Puedes disfrutar el proceso de convertirte en la persona capaz de sostener aquello que deseas alcanzar. La paciencia deja de ser una espera pasiva y se convierte en preparación inteligente. ¿Qué te parece? Y vamos saludando y complaciendo con muchísimo gusto a Violeta en Zona 8 de Cobán con música a cargo de Palito Ortega. Este éxito de 1970 se llama Por Muchas Razones Te Quiero.

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2: Estamos llegando a las 8 de la mañana con 14 minutos. Vamos saludando y complaciendo con mucho gusto a Yesenia Marisol Putul, que se ha comunicado desde Barrio San Antonio, Senaú, con música a cargo de Ednita Nazario, un éxito de 1995 que lleva por nombre Como Antes.

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Esto ha sido música a cargo de Elefante. El tema se llama El Abandonado. Para saludar y complacer con mucho gusto a Rodrigo en el Esfuerzo 2 de esta ciudad de Cobán. Llegamos a las 8 de la mañana con 28 minutos y llegó el momento de compartir contigo la reflexión del día. Resulta que hay personas que aparecen en nuestra vida durante años y otras que solamente permanecen unos meses. Pero la duración no siempre determina la importancia. Alguien puede compartir contigo una conversación de 10 minutos y dejarte una idea que recuerdes durante décadas. Por eso, quizá vale la pena prestar más atención a los encuentros pequeños. Nunca sabemos cuál de ellos va a terminar convirtiéndose en un recuerdo importante. Al final, algunas de las cosas que más nos transforman llegan sin anunciarse. Continuamos en esta ocasión con una recomendación por cortesía de la casa, con la cual vamos cambiando tantito de revoluciones musicales con un tema musical a cargo de Sebastián Yatra que lleva por nombre Fantasía.

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Estamos llegando a las 8 de la mañana con 35 minutos. ¿Sabías que nadie necesita correr al ritmo de los demás? Puedes detenerte, respirar, observar y elegir el siguiente paso con inteligencia. Una decisión tomada desde el conocimiento tiene más fuerza que 10 acciones impulsadas por la pura urgencia. Moverte tu propio compás significa confiar en lo que sabes y comprender que avanzar con buenas intenciones y con dirección es mucho más poderoso que avanzar simplemente rápido. Cada paso deliberado fortalece tu confianza en el siguiente. ¿Qué te parece?

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2: Son las 8:41.
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Esto ha sido música a cargo de David Bisbal. El tema se llama Dígale, para saludar y complacer a Silvia Lorena Zip de Barrio El Centro, La Tinta. Estamos llegando a las 8 de la mañana con 47 minutos y hay pequeñas verdades que pueden transformar toda una vida, y te voy a compartir una. Trabajar por excelencia, no por aprobación. Existe una satisfacción muy especial en saber que hiciste algo bien, aunque nadie te estuviera mirando. Cuando tu motivación nace de la excelencia, es decir, de hacer las cosas lo mejor posible, tu trabajo adquiere profundidad. Ya no necesitas demostrar constantemente tu valor, porque comienzas a encontrarlo en la calidad de lo que construyes, de lo que entregas. La atención deja de estar puesta en impresionar y se concentra en mejorar. Y cuanto más mejoras en silencio, más sólida se vuelve tu obra. Continuamos en estos momentos saludando y complaciendo con mucho gusto a Miriam Janet Mucú de Barrio Concepción en Rashugá, con música a cargo del señor Ricardo Montaner, un éxito de 1991 que se llama Muchacha.

Amigas y amigos, estamos llegando a las 8 de la mañana con 55 minutos. Llegó el momento de despedirme por ahora, antes de retirarme para volver a acompañarte a las 14 horas. Quiero recomendarte la claridad interior como brújula. Una mente clara sabe distinguir lo esencial de lo accesorio. Así que puedes preguntarte, ¿qué merece realmente mi atención? ¿Qué idea quiero alimentar hoy? ¿Qué puedo hacer con excelencia? ¿Qué merece un sí y qué puede esperar? Yo soy Anthony Dolachinsky y te recuerdo que cuando conoces tus prioridades, decir no deja de sentirse como una pérdida y comienza a sentirse como protección de aquello que verdaderamente importa.

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2: Son las 9:01.
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9:13. Hola, muy buenos días. Qué emoción poder iniciar otro mes más junto a ti y regalarte este martes una dosis musical que te va a acompañar durante esta jornada de labores, en donde se marca otro inicio de mes, el inicio de muchas cosas maravillosas que van a suceder este noveno mes del año 2026. Estamos ya en el 1 de septiembre. Y hay una magia muy especial en los días en los que iniciamos el mes. Suelen tener un poquito más de motivación en el ambiente. La vibra de muchas personas es sumamente positiva. Los días en los que iniciamos el mes suelen traernos mucha esperanza, pero también mucha gratitud por ese mes que se ha ido, que nos ha dejado muchas lecciones, que nos dejó gratas experiencias, pero también estamos a la expectativa de lo que va a suceder en los próximos días, esperando que todo sea maravillosamente bueno, pero también sumamente comprometidos con lo que vamos a hacer los próximos días. Así que para ti hoy puede ser un día de planificación, hoy puede ser un día de evaluación del mes que ya se fue, o simplemente un día en el que vas a organizar muy bien tus proyectos, tus ideas, esa creatividad que vas a poner en cada situación que vas a recibir durante este mes de septiembre. Cualquiera que sea la actividad o las cosas que ya estés planificando o haciendo, me agrada saber que me permites acompañarte a través de la frecuencia 97.5 de Globo Norte, la radio que despierta tus emociones. Yo soy Evelyn Sierra y voy a estar contigo hasta las 13:01 p.m, así que dejo disponible el 47689750, que es el contacto de WhatsApp directo a la cabina de Globo, para que programes tus canciones preferidas.

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1: Son las 9:41.
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Saludos, Anita. Muchas gracias por esa fiel sintonía a la programación de Globo Norte, sobre todo este martes 1 de septiembre del 2026. Recordándote también que tú puedes formar parte de la programación, puedes incluir ese tema que tanto te gusta o esa canción que hace mucho tiempo no escuchabas. O esa canción que te hace suspirar, que te hace recordar, que quizá de pronto también te hace sentirte un poquito nostálgico o nostálgica, pero sigue siendo un tema especial para ti. El 47689750 está disponible para que puedas enviar tus mensajes o tus notas de voz a nuestro WhatsApp. 9 minutos y estaremos llegando a las 10 de la mañana. Es música de Marco, ¿por qué razón te estoy queriendo?

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1: Son las 10 con un minuto.
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10:07. Gracias, Katy, por esa sintonía desde la zona 10 de acá de Cobán. Me ha solicitado música de Hombres G. Con mucho gusto voy a ir programando cada propuesta musical que me hagan llegar a través de nuestro WhatsApp, el 4768-9750. Un día como hoy, martes, algo soleado, algo caluroso. Un día maravilloso para poder planificar lo que nos espera o lo que queremos lograr los próximos 29 días. Tomando en cuenta que este mes de septiembre solo trae 30 días y hoy pues ya estamos de estreno. Nos quedan 29 días si es que queremos lograr algo en específico y si tenemos algo por hacer y queremos que sea y que ocurra durante este mes, hay que poner manos a la obra. Y seguramente esa meta y ese objetivo se va a lograr. Aquí siempre hay buena música para acompañar tus actividades del día a día. Te voy a dejar con algo de Hombres G de 1988. Visiten nuestro bar.

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5: Un clásico de Roberto Carlos en voz de Thalía, en una versión más actual del año 2010, ¿qué será de ti? ¿Qué será de ti?

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muchas gracias, Aldo, por tu sintonía acá en Cobán. Me alegra saber que esta jornada de labores la acompañas muy bien con la música de Globo Norte, la radio que despierta tus emociones, y sin duda también a través de esta colección musical que te compartimos siempre. Logramos que muchas emociones se despierten, pero también que de pronto llegue la nostalgia por esas cosas que sucedieron, que vivimos, esas experiencias que tuvimos hace muchos años, pero que siguen siendo ese recuerdo que mantenemos ahí atesorado en nuestro corazón y en nuestra memoria. Esa magia musical que tenemos aquí en Globo es especialmente para ti, para que la puedas disfrutar mientras estás haciendo tus actividades de hoy martes, mientras estás en casa haciendo los quehaceres, preparándote ya para el almuerzo familiar, preparando ya las cosas que vas a utilizar por la tarde para la segunda jornada de labores, en fin, cualquiera que sea esa actividad importante para ti, me alegra saber que te haces acompañar de esta frecuencia especial que siempre te hace viajar a través del tiempo. Somos un baúl de recuerdos en donde nos encanta llevarte de viaje por los 70s, 80s, 90s y 2000. 25 minutos para que sean las 11 de la mañana. Viajemos al año 2005, esta vez con Miranda. Y uno de sus grandes éxitos de ese año, pero que sigue siendo ahora uno de sus grandes clásicos.

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2: Son las 10 con 42 minutos.
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Atención al tiempo, 12 minutos y estaremos llegando a las 11 de la mañana. Es música de Alejandro Sanz y The Corrs, lo que vamos a escuchar a continuación, Una Noche.

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2: Muchas gracias por la comunicación, Eric Juárez, desde San Cristóbal, Verapaz. Nos ha pedido música de Bohemia Suburbana, algo 100% nacional. Y con mucho gusto complacemos esa propuesta musical de 1996, Peces e Iguanas.

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1: Son las 11 con 4 minutos.
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11 de la mañana con 13 minutos. Agradezco la sintonía de nuestra buena amiga Gloria Ochoa, que nos está escuchando en Púrula, Baja Verapaz. Me ha solicitado música de Rocío Dúrcal junto a Juan Gabriel, y con gusto, ya en un momento vamos a incluir esa canción titulada Perdóname, Olvídalo. Hoy es martes 1 de septiembre. Puedes aprovechar que coinciden también con los primeros días de esta semana laboral para poder organizarte muy bien. Y no quieras resolver todo hoy, es cierto, tenemos la motivación al 100 porque es nuevo mes, estamos muy emocionados y emocionadas por lo que vamos a hacer los próximos días, pero debemos estar conscientes que nuestras decisiones o cambios pueden o deben ser graduales para que tengamos la facilidad de hacer cambios de ser necesario en cualquier momento. Lo recomendable es que puedas hacer un listado de las cosas que son prioridad para ti y que puedas trabajarlas una por una. Algo recomendable también para un inicio de mes como hoy, que es martes, que apenas está iniciando la semana laboral, es que puedas hacer una limpieza de pendientes. Te puede funcionar muy bien hacer un listado de los pendientes que vienes arrastrando desde el mes de agosto, o incluso esas cosas que vienes posponiendo desde hace un par de meses atrás y que hoy por fin, o que este mes por fin, las quieres trabajar. Y hacer este listado de pendientes te va a ayudar muchísimo a darte un panorama de lo que puede ser tu mes de septiembre y cómo lo puedes trabajar y cómo puedes sacarles el mayor provecho a esos días en los que seguramente vas a enfocar muy bien tu energía para lograr resultados muy positivos. Vamos con más música, algo de este dueto que tanto, tanto queremos. Rocío Dúrcal y Juan Gabriel, Perdóname, Olvídalo.

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Y ahora nos vamos a los inicios de los 2000, en donde Alex Syntek era el protagonista con esta canción que fue todo un hit en esos años y ahora sigue siendo uno de sus grandes clásicos musicales. Tú necesitas.

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2: Atención al tiempo, 23 minutos y estaremos llegando a las 12 del mediodía. Él es Alejandro Sanz con Camino de Rosas.

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1: Son las 12 con 3 minutos.
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2: Son las 12:44.
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7 minutos para que estemos en las 13 horas. Me ha dado mucho gusto haber estado contigo este martes, iniciando un mes más. Un mes en el que sin duda vienen cosas maravillosas para ti. Y agradezco que siempre estés en sintonía de Globo Norte, la radio que despierta tus emociones. Aquí hay un espacio para que siempre recuerdes, suspires, te emociones, te pongas un poco nostálgico o nostálgica, pero también para que puedas atesorar tus recuerdos con toda la música bonita que te compartimos todos los días. Soy Evelyn Sierra, me voy a despedir con música de La Unión y uno de sus clásicos de los 80s, Lobo Hombre en París. Nos escuchamos mañana.

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1: Evelyn Sierra te dice hasta la próxima, cuando nos reunamos nuevamente aquí en Globo Norte. Evelyn Sierra te invita para que la escuches en su próximo programa, pues estará lleno de su carismático estilo inconfundible, de la música que más te gusta y una plática muy, pero muy amena contigo. 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
2: Son las 13 horas, con 2 minutos.
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2: Son las 14 horas, con 3 minutos.
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9: Hola, hola, muy buenas tardes. Te doy la cordial bienvenida a tu segunda jornada laboral. Y apenas empezando esta jornada, es importante tener en mente que puedes mirar hacia atrás y preguntarte qué construiste, qué aprendiste, qué conversación valiosa tuviste, qué decisión acertada tomaste y qué pequeño progreso merece ser reconocido esta tarde. La paz comienza cuando dejas de exigirle al día que sea perfecto y empiezas a valorar todo lo que sí fue posible construir. ¿Qué te parece? Y vamos Vamos iniciando con el despertar de emociones de Globo Norte 97.5 y RCN Media, con lo que viene a continuación, música a cargo de Los Diablos, éxito de 1976, lleva por nombre Lazos de Amistad.

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Escuchamos anteriormente música a cargo de Wonka. El tema se llama El Problemón. Para saludar y complacer con mucho gusto a Marta Alicia Peck de San Sebastián en San Cristóbal, Verapaz. Y quizá este sea un buen momento para meditar una cosita. Vivimos rodeados de opciones, qué ver, qué comprar, dónde ir, qué escuchar, qué aprender. Tener opciones, la verdad, pues es muy bueno, pero también puede cansarnos un poco. A veces pasamos tanto tiempo comparando posibilidades que olvidamos disfrutar la decisión que finalmente tomamos. Quizá la pregunta no sea siempre cuál es la opción perfecta, sino cuál es suficientemente buena para avanzar y para disfrutar el momento. La vida no viene con un menú donde aparece marcada la respuesta correcta. Muchas veces tenemos que elegir y construir nuestro propio camino. Continuamos en estos momentos con música a cargo de Alejandro Fernández en compañía de Morat para saludar y complacer a Walter Lemus de Colonia Oro Verde en Santa Cruz, Verapaz. Este éxito musical del año 2007 se llama Sé que te duele.

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2: Y continuamos con una de las baladas más emblemáticas de los 90, caracterizada por una interpretación de gran sensibilidad a cargo de Gustavo Lara, Por Volverte a Amar.

Estamos llegando a las 14 horas con 26 minutos y recuerda, los grandes artistas tienen grandes historias y nosotros te las contamos con su música. 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

Estamos llegando a las 14 horas con 36 minutos y esta tarde quiero hablarte de algo que puede hacer una gran diferencia, y se trata de convertir cada experiencia en aprendizaje. Cada jornada puede convertirse en una fuente de sabiduría. Cuando algo no sale como esperabas, puedes observarlo así, con curiosidad, y preguntarte qué aprendí, qué puedo mejorar, qué nueva estrategia descubrí. De esta forma, cada experiencia puede aumentar tu capacidad de resolver retos y desafíos. Cada día vivido conscientemente te prepara mejor para el día siguiente. ¿Qué te parece? Dice por acá, saludos Anthony, me puedes incluir el tema Olvidarte de Ricardo Arjona y Colgando en tus manos de Carlos Baute con Marta Sánchez. Atentamente, Aldo López en Zona 8 de Cobán. Con mucho gusto, Aldo, para eso estamos, vamos a disfrutar este tema que llega a decir, suena así.

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Esto fue música para saludar y complacer con mucho gusto a Mirna Elizabeth Chen de Barrio San Juan en Tactic. El tema se llama Bajar la Guardia, a cargo de Santiago Cruz. Esta canción nos recuerda que nuestras decisiones tienen consecuencias, pero reconocer los errores, asumir la responsabilidad y aprender de esos errores nos permite crecer y elegir de manera más acertada cómo queremos vivir y tratar a los demás de hoy en adelante. Continuamos en estos momentos saludando y complaciendo en esta ocasión a Ricardo Alberto Koch de Barrio El Sauce en Panzós, con música a cargo de Carlos Vives. Lo que viene a continuación se llama La Gota Fría.

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2: Estamos llegando a las 14 horas con 51 minutos y en efecto continuamos despertando emociones en esta ocasión con una pieza cumbre de la balada hispana, impregnada de nostalgia y también de distinción. Este tema musical se llama Si tú supieras.

Estamos llegando a las 14 horas con 55 minutos y quiero compartir contigo una de esas ideas que merece ser recordada. Y se trata de una verdad incómoda. Tener razón no siempre significa que sea necesario demostrarlo. Hay conversaciones en las que ganar una discusión puede costarnos una relación, una oportunidad o simplemente nuestra tranquilidad. Eso no significa aceptar cualquier cosa ni renunciar a nuestras ideas. Significa reconocer que algunas discusiones no buscan comprender, solamente buscan vencer al otro. Y quizá una de las formas más difíciles de madurez sea saber cuándo defender una posición y cuándo simplemente decir, entiendo que tenemos puntos de vista diferentes. Dice por acá, ¿qué tal Anthony? Cobán en pleno verano, buenas tardes. Me puede complacer con la canción Ahora te puedes marchar, de Luis Miguel, acá escuchando En Ruta para Rayujá. Soy Vicente Cis. Con mucho gusto, buen amigo Vicente. Excelente elección, llega DC, suena así.

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1: Son las 14 horas con 59 minutos.
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Y escuchamos anteriormente música a cargo de Reik, el tema se llama Voy a Olvidarte. Llegamos a las 15 horas con 4 minutos. Y antes de que pase este día, considera preparar la mente para una noche de santa y bendita paz. La noche puede convertirse en un espacio de silencio, de gratitud y de renovación. Al bajar el ritmo, puedes permitir que tu mente organice lo que aprendiste durante el día. Puedes agradecer 3 cosas, reconocer un avance y elegir una intención positiva para mañana. En lugar de llenar las últimas horas con preocupaciones, puedes llenarlas con confianza. La mente que termina el día en paz comienza el siguiente día con mayor claridad. ¿Qué te parece? Continuamos en estos momentos con música para saludar y complacer con mucho gusto a Lesbia Noemí Morán de Barrio La Libertad en Senaú. El tema que viene a continuación que nos ha solicitado se llama La Ocasión para Amarnos.

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Estamos llegando a las 15 horas con 11 minutos y llegó el momento de compartir contigo lo que aprendí esta semana. Esta semana aprendí algo sencillo. Las personas suelen recordar más cómo las hicimos sentir que las palabras exactas que utilizamos. Puedes olvidar una conversación completita, pero recordar durante años a aquella persona que te escuchó cuando lo necesitabas. Por eso, en medio de tantas cosas que queremos decir, quizá también deberíamos considerar cómo estamos haciendo sentir a aquellos que nos rodean. Una frase amable puede durar segundos, pero su efecto, en cambio, puede quedarse mucho más tiempo.

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2: Dice por acá, muy buenas tardes, me puede incluir música de José Luis Rodríguez, el tema que se llama Agárrense a las manos y maracas de Alberto Vázquez con Joan Sebastián. Atentamente, Gabriel en el Zapote San Luis Petén. Con muchísimo gusto, Gabriel.

0: Estamos llegando a las 15 horas con 29 minutos. Llegó la hora de compartir contigo nuestro segmento Pequeñas Cosas, Grandes Lecciones. Un vaso que se cae nos enseña algo curioso. Reaccionamos inmediatamente para intentar atraparlo. No analizamos casi nada, el cuerpo actúa. Pero en otras situaciones de la vida hacemos lo contrario. Consideramos, analizamos, imaginamos escenarios y terminamos paralizados. Tal vez una pequeña lección está ahí. No todo necesita una respuesta perfecta para empezar. Algunas veces necesitamos actuar con lo que tenemos, aprender del resultado y ajustar el camino. Incluso un vaso que se cae puede recordarnos que la acción también nos enseña.
1: Les voy a contar la historia de dos muchachos que en su juventud solían llevar serenata a la misma chica. El tiempo los separó y fue también el tiempo el que se encargó de reunirlos otra vez. Y esto fue lo que sucedió al reencuentro.

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2: Y continuamos saludando y complaciendo en esta ocasión a Danilo de Santa Cruz, Alta Verapaz.

dice: ¿cómo explicarle a la conciencia que esto fue mi culpa? ¿Cómo decirle al corazón que tú no volverás?

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2: Son las 15 horas, con 42 minutos.
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Esto fue música a cargo de Ricky Martin. El tema se llama Fuego contra Fuego, para saludar y complacer a Ingrid Janet Cho de Barrio Santa Ana en Lanquín. Estamos llegando a las 15 horas con 47 minutos y llegó el momento de tocar el tema que nadie quiere tocar. Hablemos de la soledad. No siempre significa estar físicamente solo. Una persona puede vivir rodeada de gente y sentirse completamente aislada, ¿sí o no? El problema es que muchas veces la sociedad interpreta la soledad como un fracaso personal, cuando también puede ser una señal de que necesitamos vínculos más profundos. Preguntar ¿cómo estás? Es fácil. Escuchar realmente la respuesta, eso requiere de algo más. Tal vez deberíamos normalizar más las conversaciones sinceras y preocuparnos menos por aparentar que todo está perfectamente bien. Dice por acá, ¿qué tal Anthony? Buenas tardes, ¿será que me puedes incluir el tema que se llama Yo te extrañaré de Tercer Cielo? Te saluda Sandra Chocó en Barrio San Marcos, Caobón. Con muchísimo gusto.

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1: Son las 15 horas con 59 minutos.
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Estamos llegando a las 16 horas con 6 minutos. Escuchamos el tema que se llama Secreto de Amor a cargo de Joan Sebastián para saludar y complacer a Sandra Chocooj de Barrio San Marcos en Caobón. Estamos llegando... Laura ya la había dicho. Ok. Entonces vamos con nuestro segmento. Si esto que estás viviendo también tuviera algo que enseñarte, aquí te va. Una pregunta para pensar. Y la pregunta es, ¿qué parte de nuestra personalidad cambiarías si nadie pudiera juzgarte? ¿Qué parte de tu personalidad cambiarías? No significa que debamos vivir ignorando a los demás, pero la pregunta sirve para descubrir cuánto de nuestra conducta nace de nuestras convicciones propias y cuánto de la necesidad de aprobación de los demás. Así, tal vez descubriríamos que queremos aprender algo nuevo, a lo mejor vestir diferente, cambiar de trabajo, hablar con alguien o simplemente descansar. La respuesta no tiene que ser pública, basta con ser honestos con nosotros mismos. A veces, una buena pregunta abre una puerta que a lo mejor llevábamos mucho tiempo mirando. Vamos saludando y complaciendo con mucho gusto en esta ocasión a Ricardo Cacao de Barrio Nazaret en Chisé con música a cargo de Jesse Joy. Lo que viene a continuación lleva por nombre Mi Tesoro.

Llegamos a las 16 horas con 15 minutos en Globo Norte 97.5 y RCN Media, despertando tus emociones. Y tal vez esta reflexión llegue a ti en el momento indicado. Los grandes resultados nacen de pequeñas acciones repetidas constantemente. No necesitas vivir en intensidad permanente. Puedes construir un ritmo que puedas sostener durante meses y durante años. Cada jornada cumplida suma. Cada práctica perfeccionada suma. Cada página leída, cada conversación cuidada, cada decisión consciente y cada hora de trabajo profundo se van acumulando. La constancia transforma lo ordinario en extraordinario. ¿Qué te parece? Vamos saludando y complaciendo con muchísimo gusto a Mirna Leticia Zip de Barrio La Felicidad. Ella se comunica conmigo desde Fray Bartolomé de las Casas y nos solicita lo que viene en estos momentos, música a cargo de Luis Miguel. Este tema musical se llama Cuando Calienta el Sol.

0: Juanito, mijito, otra vez haciendo hoyos en el jardín de la casa.
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Estamos llegando a las 16 horas con 29 minutos. 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

Y con este tema musical vamos saludando y complaciendo con muchísimo gusto a Flor de María Asig, que se comunica conmigo desde Chibukbú, esto es San Pedro Carchá, la ciudad de los hombres peces. Y con mucho gusto, claro que sí.

Llegamos a las 16 horas con 38 minutos. ¿Sabías que hay una forma especial de descanso que aparece cuando sabes que viviste de acuerdo con tus principios? Cuando tus buenas ideas, palabras y acciones están alineadas, puedes terminar el día con una sensación profunda de integridad. No necesitas haberlo hecho todo, basta con saber que hiciste lo mejor que podías hacer con conciencia, con honestidad y con disciplina. Dormir con esa sensación es literalmente descansar sobre una base sólida.

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Y esto ha sido música a cargo de Ana Gabriel. El tema se llama Pacto de Amor. Para saludar y complacer a Carlos Humberto Cruz de Chicho Choc, zona 5 de Cobán. Estamos llegando a las 16 horas con 51 minutos. Y antes de que termine el día, recuerda algo. Hoy probablemente hiciste cosas que nadie vio. Resolver un problema, escuchar a alguien, cumplir una responsabilidad, levantarte cuando estabas cansado o simplemente seguir adelante. No todas las victorias hacen ruido, algunas ocurren en silencio y solamente tú sabes lo que te costaron. Así que cuando llegue la noche, no pienses únicamente en aquello que faltó. También reconoce lo que sí hiciste. Mañana habrá nuevas historias, pero esta jornada ya forma parte de la tuya.

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1: Son las 17 horas en punto.
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4: Dice por acá, ¿qué tal, Anthony? ¿Me puedes poner Si tú no existieras, de Arjona? Vamos pa' la conga de Montaner y Escalavera del Tambor de la Tribu. Atentamente, Aldo López. La verdad es que es un excelente trío, así que con muchísimo gusto. Iniciamos con esto, este tema musical.

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Estamos llegando a las 17 horas con 14 minutos y esta tarde quiero recordarte algo muy importante. El futuro se construye mejor cuando el presente está bien atendido. Al finalizar el día puedes dejar preparado lo esencial para mañana. Puede ser una prioridad, una intención concreta y la disposición de volver a empezar. Después puedes descansar en santa y bendita paz. No necesitas vivir mañana esta noche. Mañana llegará con sus propias oportunidades. Tu tarea ahora es recuperar energía para encontrarte con ellas plenamente preparado. ¿Qué te parece?

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Y llegó el momento de seguir disfrutando Globo Norte, pero desde la casita. Y antes de retirarme, te recuerdo que la tranquilidad más profunda aparece cuando puedes observar tu día y reconocer una dirección. Quizá todavía no hayas llegado a donde quieres estar, no importa, has dado pasos, has alimentado buenas ideas, has fortalecido tu carácter, has aprendido, has trabajado, has cuidado lo importante, has elegido nuevamente quién quieres llegar a ser. Yo soy Anthony Dolachinsky y te recuerdo que cada jornada puede convertirse en un ladrillo de la vida que estás construyendo.

llega a su fin. Esperamos haberte acompañado, sorprendido y sobre todo, haber despertado tus emociones. Gracias por sintonizarnos y por compartir este espacio. Y así como el sol vuelve a salir, Anthony volverá a salir con él, para que juntos volvamos a despertar emociones. Hasta el próximo programa. 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Que tengas una noche genial. 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
2: Son las 17 horas con 43 minutos.
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1: Son las 18 horas, con 3 minutos.
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